0: 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So I've just going to play a bit for you today, and starting now with a group called the Spam All-Stars. Let's take a listen.
1: Sí. Oye, me estoy grabando en estos mismos momentos. Te llamo ahorita. Bueno, bye. Oye, ¿pasó algo? Ah, porque te noto la voz como que estás histérico, no sé. Oh, okay. Bye.